0: Después estoy ya con los datos del tiempo de horas 21 que tenemos acá en nuestro programa. Sí, señor, vamos todavía. Me quedo con el puesto número...
1: Puesto número 16.
0: Nico Baldi, típica argentina, Zoom

0: 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En Radio Fiesta, hora
1: 21 a 5 minutos.
0: Temperatura
1: 14 grados.
0: Humedad
1: 93%, los vientos están calmos. Cielo está despejado, visibilidad 12 kilómetros, presión atmosférica 907.2 hectopascales. El pronóstico algo nublado, lo que resta de la jornada. Para mañana domingo la máxima 19, casi como el día de hoy, ¿eh? Un hermoso día del padre. Parcialmente nublado en la mañana, parcialmente nublado en la tarde, mayormente nublado hacia la noche, descenso para el lunes, la máxima 15, 16 grados, ahí está, parcialmente nublado en la mañana, parcialmente nublado en la tarde, parcialmente nublado hacia la noche. Ha descendido ahí la temperatura, 14 grados sigue siendo por acá,
2: Siguiendo la luna, no
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0: Número 15.
1: Acá está, Desacatados, no se ve por chingón, dale.

0: encanta cuando andamos así a full, con todo. Metele con todo, ahí está, Ranking fiestero con el puesto número...
1: Puesto número 14.
0: Aquí está el puesto, los 14 mejores, de la

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1: Hay buena fiesta, hay tanda, desgraciadamente. Así que me voy a ir con uno más de nuestro ranking, señoras y señores. Acá en la radio, quédate.

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0: Se va.
1: Dale, se va nomás.
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1: Hola equipo simpático de Radio Fiesta. Feliz noche radial, me dice mi amiga Mari. Estoy debiendo un tema todavía, Para los capibaras, Me voy con uno más y ahí me faltan los sultanes para el amigo César, ¿sí?
2: Puesto número 11.
1: Aquí está Max Carlos.

No, el otro, exactamente, ahí está, ¿eh? Ahí está, para el amigo César, que le gusta, dice, ¿eh? Saludos para los capibaras de la feria, le mandamos de la feria grande en Alto Comedero, dale.

0: Sí, señor. Qué buen tema, ¿eh? Qué buen tema.
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0: Ah, un poquito de humor
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0: también,
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0: dale.
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0: Y estamos volviendo, sí, señor, estamos de vuelta. Como para ir nada más y nada menos con... Exactamente, dale.
1: Puesto número 10.
0: Aquí comenzamos con los 10 mejores. ¡Qué locura! Quédate y soy Favela.

0: ganado tantas jales.
1: Ahí está, soy Favela en último término, mira vos. Soy Favela, dale.
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1: Bueno, voy a ir con los que restan, sí, que son los mejores. Ahí pasaba el puesto número 10 de nuestro top 10. Y ahora se viene con más folclore, ¿no? Para el puesto número...
2: Puesto número 9.
1: Changuito Yuteño, si me vas a abandonar.
3: Ahora sí.

0: esto es el WhatsApp.
1: ¿Cómo? Ella te dice que se acuesta bien temprano, que a las
2: 12. Sí, ahí estábamos, Voy a ir rapidito porque si no, no llegábamos. Y quiero que pasen todos los temas y que pasen completo, ¿sí? Señoras y señores, seguimos descendiendo y lo hacemos con más ranking fiestero.
3: Puesto número 8.
2: Simón Aguirre, Corazón sin cara.
0: Todas las mujeres presentes, todas las mujeres.

0: Ya falta poquito, falta poquito. Quedan los mejores, obviamente. Saludos, Susanita, gracias por estar con nosotros. Prendida el ranking, quiere saber cuál es el primero. Claro, porque ya no está este... eso es lo que pasaron en el nuevito, ¿no? Hasta Simón, ¿eh? Corazón sin cara. Me quedo con uno más, el ranking fiestero, dale.
1: Puesto número 7.

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3: Bueno, ahí está, se vienen los mejores. Sí, señor, vamos todavía.

0: cumbia.
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0: ahí estamos, de vuelta. Ya vamos a... ¿Qué? ¿Nos quedan los tres mejores? No, me queda todavía, me queda lata, Me voy a ir con uno más y después se vienen los cuatro mejores, ¿sí? Dale.
1: Puesto número 5.
0: De la planta, no me enseñaste, vamos camino hacia el número 1.

0: sin tandas. 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

0: Dale, dale, dale, que se vienen los tres mejor y me faltan, ¿cuánto? 11 minutos nos quedan, ¿no? Dale, dale.
1: Pedí
0: dale.
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0: Qué lindo tema para irnos con los mejores. Sube al podio fiestero. Le ponemos medalla de bronce. Sí, señor. Sube al podio. Sí, se mantiene, ¿no? En el podio, para mejor expresarlo, porque ahí está entre el don. Llegará al uno. Llegó al uno. No, no sé si llegó al uno en alguna oportunidad. Pero se mantiene en el podio fiestero. Medalla de bronce para el puesto número...
1: Puesto número 3.
0: Los Ángeles Azules. Ricky Martin vuelve.

0: Tini también, mira, hace su aporte. Puesto número 3.
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1: Escucha.
0: Sorteate.

0: 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La gente del 4 presenta estos dos últimos. Medalla de plata en primer lugar. Aquí está el puesto número...
1: Número 2.
0: Desacatado, Simón Aguirre, cuando era cantante. Puesto número...

0: señor, vamos todavía. Ahí está, desacatado Simón cuando no era cantante.
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0: Parte final, Wally pide el tema del grupo Red. Amigo mío, listo, ya te lo presentamos acá en la radio, ya lo tengo por acá, Ya lo tengo, ya la. Ahí preparo el grupo Red después del primero, Saludos para los capibara de la Feria Grande, allí en el Alto, Un saludo grande para los chicos. Ojalá que les vaya muy bien, que vendan mucho, muchísimo, como siempre digo, ¿no? Feliz día de... Quiero saludar muy especialmente a la familia Vilca. Quiero mandarle un beso grande, un saludo grande, un abrazo para tu papá, para José el Negrito Vilca. Mandarle un abrazo grande de nuestra parte, queridísima amiga Silvita. Para los papás, Davicho, Ezequiel, el feto altamirano está, Y muy especialmente para tu hermano Arturito, que está en Buenos Aires, Después hay otro, pero de los otros no los conozco muy bien. Pero bueno, hacerle llegar mi saludo, ¿sí? Porfi. Gracias, Silvita, te mando un beso grande. Un placer tenerte. Placer que nos escuche como siempre. Nosotros nos vamos a quedar un rato todavía, pero acá finalizamos ya. Volveremos el día lunes. Reitero, el día lunes estaremos de vuelta. Ahí vamos a estar al pie del cañón, como siempre decimos, ¿no? A partir de las 19 horas. Señoras y señores, me voy con el más votado de la semana. Mi nombre es Sergio Barbagelata, con un equipazo nos estuvimos trabajando. Y seguí escuchando, porque viene unas trasnoches Sil con todo, Silvita, un beso grande. Y un saludo grande, reitero, para tu papi. Feliz Día del Padre para todos, a través de mi queridísimo amigo Josecito Vilca. Saludo a todos los padres ahí, a los de la feria también, un saludo grande, feliz Día del Padre, que la pasen muy, pero muy bien. Señoras y señores, este es el más votado de la semana. Medalla de oro, lo presentamos, aquí está el puesto número...
2: Puesto número uno.
0: Hernán y la Champions League, la quiero ella, con Eco y Valen Vargas. Hasta el lunes. Feliz Día del Padre. Gracias, gracias, gracias, gracias, gracias, Sil. Un beso grande. Los

0: che,
1: me hizo pedazo. ¿Salió o no?
0: Me hizo pedazo. Dejó de llover, boludo. A ver.
1: No, no,
2: que sí, amigo. 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
1: ¿Qué vamos a hacer?

la policía. 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No, con eso no, con los hombres. 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Piercing y flequillo.

0: Five gatillos me dicen.
1: Uy, mamita. La primera que fui a Las Vegas cuando salimos en los tiros, ¿te acuerdas? Te dije que te iba a cambiar el show, ¿viste?
0: No, no, mirá, mirá. Mirá, mirá.

0: recuerdos. ¡Qué recuerdos! ¡Qué
1: péndalo!
2: Lindo.
3: Bueno, tampoco tanto.
2: Con esa cara para atrás.
3: Hermosa.
2: Hermosa. Y dice, Tipi, lejos de
3: si
2: ti.
3: Si sale desafinado lo que hay, ¿eh?

0: cantor, ¿eh?
1: La concha, la lora. Che, para...
2: ¡Oh!

que él te pide aplauso, ¿viste? No, no. ¿Hace cuánto no escuchabas eso? Hace muchos años, 15.

0: Ya está, listo.
1: ¿Eso es todo?
0: Sí.
1: Ahí está, muy bien. ¡Aplauso, loco! Por...
2: ¡Fuerte el aplauso para el Dipi Fideo! En un poco de risa, tremendo encuentro. ¡Qué alegría, muchachos!
0: Che, ¿empezaron a salir yo o no? ¿Eh?
1: Sí, recién me está llamando recién. Decirle al Dipi que me hagan los videos para Chaco, Corrientes y Formosa. Che,
3: acá me llegó un mensaje que hay una bancada en zona sur.
2: La bancada.
3: Una bancada en zona sur y sí, bueno, después por puerta. Sí, está.
0: Y hay que hacer...

0: diciendo, papito, estamos enfermos y plata no hay.
1: Tremendo, los aplausos en su casa también.
2: ¿Podemos hacer un pedacito y ya tenemos viejo?
3: Dale.

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0: No, para. A ver, fuerte los aplausos para el Nico y para todo, qué locura, fuerte los aplausos.
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2: Si un traidor puede más que unos cuantos, que esos cuantos no lo olviden fácilmente.
3: Sí, sí.

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0: Salud.
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2: Antes que otra cosa, esas palmas. A la voz de tres, quiero escuchar a toda la Plaza México cantando esta canción. ¡Sale!

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1: ¡Te amo, papi!
2: Oh, oh, para toda la familia, para toda mi familia. Para mi mujer, Rocío.
3: Nos ponemos románticos. Dice.

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0: aplauso.
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1: Amiga traidora, tú no ríes, tú no lloras, calculadora.
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2: Y ahora sí. ¿Sabés qué hora es, hermano, vos?
3: ¿La hora de ponernos románticos?

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0: Santo Matei. Los aplausos para ella. Vamos arriba.
1: Muchas gracias. ¡Bendiciones!
0: Los aplausos bien fuertes.
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3: 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Acordate, ya va a ver.
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7: Con él, con el cantor del Chaco salteño, con Oscar Esperanza, el chaqueño.

están los aplausos para los pibes de Sin Miedo, presente ahí. Gracias a todos por venir, por participar, por estar presentes. A todos los que hacen posible esto, un abrazo grande. Un tiro, Sin Miedo. Vamos mudo cuando quieras.

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1: Mi amigo está triste y le escribió una cumbia a la ex. Y dice así.

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gente de Sin Miedo tiene aguante. Todos los que trajeron bandera, aguante los trapos, bien ahí. Gracias por el aguante, recibimiento. Todos los que

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0: Bueno, ¿eh?
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0: Y continuamos para todos ustedes. Y estamos para hacer una más, ¿sí o no?
1: Sí. ¿Una sola? Estamos para... ¡No! ¡Sigamos! ¿Seguimos? ¡Loco que siga! ¡Sí!
0: Escucha. Para que se viene un temazo. Y arranca de esta manera, maestro. Cuando te quiera. Y dice...

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1: Te va a cortar y todo. Va, dale.
2: Seguimos. Ahí va.

0: programa, amigo. ¡Qué programón!
1: Él lo dijo, un poco de ruido.
0: Yo hago la U, U, P.
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0: familia, para toda mi familia, para mi mujer Rocío.
1: Nos ponemos románticos.
0: Dice.

0: momento de pedir muchacha enamorada.
1: Sí, ¿cómo que no?
0: A ver. Pará, falta uno.
2: ¿O quieres otro dentro?
0: Escuchá.
1: A ver.
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0: a las redes sociales, Luquita querido.
1: Para toda la gente, primer live, ensayo en vivo. Espero que lo disfruten. Esto que suena y dice más o menos así.

0: de Buenos Aires. ¡Aplauso para Coca Nación!
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